0: Son las 6:03.
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6: Son las 6, con 17 minutos.
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2: Son las 6 con 27 minutos.
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10: Son las 6. Con 38 minutos.
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5: Son las 6 con 51 minutos.
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0: Son las 7 con un minuto.
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5: Son las 7 con 15 minutos.
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2: Son las 7 con 24 minutos.
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5: Son las 7:36.
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0: Esta canción es dedicada en memoria de Yolanda Plaqui Romero y Albina González, fanáticas que me escucharon en vida y también en su muerte. Que en paz descansen.
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5: Son las 7 con 56 minutos.
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0: Son las 8 con 2 minutos. ¡Súbele! 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
2: Son las 8 con 16 minutos.
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0: Son las 8 con 26 minutos.
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1: Son las 8 con 36 minutos.
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2: Son las 8:49.
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1: Son las 9 con 23 minutos.
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5: Son las 9:35.
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5: Son las 9 con 50 minutos.
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2: Son las 10, con 26 minutos.
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0: Son las 10. Con 37 minutos. 99.1 FM, La Perla. 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
3: Son las 10, con 52 minutos.
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0: Son las 11, con 2 minutos.
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0: Son las 11 con 16 minutos.
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2: Son las 11 con 26 minutos.
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2: Son las 11 con 36 minutos.
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4: Son las 11 con 50 minutos.
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1: Son las 12 con 25 minutos.
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1: Son las 12 con 35 minutos.
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2: Son las 12 con 48 minutos.
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4: Son las 12 con 59 minutos.
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1: Es la 1:03.
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2: Es la 1:12.
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2: Es la 1:25.
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1: Es la 1:32.
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2: Es la 1:46.
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2: Es la 1:55.
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2: Son las 2 con 16 minutos.
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2: Son las 2 con 25 minutos.
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1: Son las 2:34 minutos.
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2: Son las 2 con 48 minutos.
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2: Son las 2 con 58 minutos.
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0: Son las 3 con 2 minutos.
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1: Son las 3 con 14 minutos.
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2: Son las 3 con 24 minutos.
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2: Son las 3:33.
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1: Son las 3:46.
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2: Son las 3:59.
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0: Son las 4 con 3 minutos.
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2: Son las 4 con 12 minutos.
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1: Son las 4 con 25 minutos.
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1: Son las 4 con 34 minutos.
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2: Son las 4:48.
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1: Son las 4 con 57 minutos.
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1: Son las 5 con 15 minutos.
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2: Son las 5 con 26 minutos.
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2: Son las 5 con 35 minutos.
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1: Son las 5:47.
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2: Son las 5 con 58 minutos.
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5: Son las 6. Con un minuto.
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3: Son las 6. Con 13 minutos.
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1: Son las 6 con 23 minutos.
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2: Son las 6:32.
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2: Son las 6:47.
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2: Son las 6:53.
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2: Son las 6:56, 25 grados.
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14: 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Se pone tenis modernos, chamarra de moda y hasta practica decir bro frente al espejo. Decide impresionar a todos entrando a la pista de baile. 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
1: En este jueves 30 de julio. Rápidamente, ingeniero, buenos días. La hora exacta, póngame pantalla, 7:06. Importante que no se haga tarde. Con el gusto de hoy y de siempre le saluda su amigo Tommy. Y gracias, gracias por estar aquí. Recuerden que estamos totalmente en vivo a través de La Perla en el 99.1 de FM. Y seguimos avanzando. Hoy en este día especial vamos a tener un programa súper especial. Pero antes, ingeniero, importante mandarles el gallazo a los niños y las niñas que se están preparando, que siguen ahí en brazos de Morfeo, pero que tienen que asistir al curso de verano. Niños y niñas, a despertar. El día ya inició. Recuerden que el curso de verano los está esperando. Sí, los está esperando con los brazos abiertos. Aprovechamos para mandar un saludo muy especial a la gente bonita que está conectada, a la que se está conectando. Importante que compartan, Un niño o una niña se los agradecerá. Acuérdense mis redes sociales, Tommy Espacio Infantil. También para contrataciones, marque el número 87 17 35 55 02. Muy bien, para la gente que ya tiene el contrato de Espacio Infantil, es importante recordarles que un día antes de su evento es importante hacer contacto para ajustar todos los detalles de su evento. ¿Listo los niños? Y listo los papás de los niños. Bueno, también se acerca la Carpa Espacio Infantil, un gran espectáculo que llevaremos a las colonias. Quédese pendiente, ¿dónde estaremos? Estaremos cerca de su casa. Vámonos con música, ingeniero, y regresamos para darle salida a los mensajes que ya se encuentran en la línea. Recuerden que en vacaciones están escuchando su programa que se llama Espacio Infantil. Y vámonos, chúbale, a la radio.
2: Ahora

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0: Mándame tus saludos, tus peticiones musicales, tus felicitaciones a través del WhatsApp 8717355502. Tu mensaje de voz, tu mensaje escrito, con gusto le vamos a dar salida y seguimos avanzando en Espacio Infantil.
1: 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Y dice, ¿ahora cómo le voy a hacer para comprar la carne? Y yo que apenas estaban enterrando a un muertito. Y luego traía una navaja y le cortó la nalga. Y luego le dijo, anda, qué rica está esta carne. ¿No quieres, Pepito? Y le dice a la mamá, no, mamá, yo no quiero, me voy a dormir. Y luego viene el muertito, Pepito, vengo por mi nachas.
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Las efemérides de este día, Día Internacional de la Amistad, un día súper espectacular para demostrar nuestra amistad con nuestra gente cercana. También es Día Internacional contra la Trata de Personas, una actividad que desafortunadamente se da en sectores, en lugares donde muchas de las veces ni siquiera pensamos. ¡Listo los niños y listo los papás de los niños! Nuestra línea de contacto 8717355502. Recuerde que ayer platicamos que Odisea Burbuja, todo el programa de este que fue un éxito, este programa, estará el día de hoy en la ciudad de Monterrey, Nuevo León, con su gran espectáculo. Ojalá y por acá, dentro de su gira, contemple nuestra ciudad. ¡Listo los niños y listo los papás de los niños! ¡Vamos con mensaje! Importante recordarles que estamos totalmente en vivo a través de La Perla en el 99.1 de FM. Ingeniero, momento de saludar a la gente bonita de Bermejillo. Mensaje, pantalla, mensaje, dice. El aplauso fuerte, sí, para mamá Elizabeth Hernández, que está en línea. Dice, bendecido día, Tommy, para ti y para el ingeniero, mandar un saludo muy especial para mi sobrina Jimena. Mire, ¿qué andará haciendo Jimena? También para Aranza, para nuestra amiga Samara, un saludo muy especial para su hermana Candy, para sus nietas, para su tía Mode, también para la tía Lupe, un gallazo para Diego. Muy bien, a ver, ingeniero, mande el gallazo a Diego, que sigue en brazos de Morfeo. Excelente noticia. ¿Quiere la melodía Patito Color de Café? Hola, Yenka. Mami, gracias por estar aquí. Mensaje, pantalla, mensaje. El aplauso que se escuche es para nuestra mami Candy Hernández Ávila, que está en línea. Dice el mensaje de mamá, buenos días, Tommy, un gallazo para Aranza. Ándele, ingeniero, mándele el gallazo. También para Jimena, para nuestro amigo Diego. Mire, el saludo también para Samara, mándele el besito, con mucho gusto. Saludos

0: Para la comadre Rosy Carrera, claro que sí, también para la tía Mode, a ver, un poquito más arriba, para el tío, también para el tío Coy Díaz, también un saludo para su amigo, el señor Ricardo Barraza, y también para Lucio Luna. Gracias, gracias, gracias por estar aquí. ¿Cuál melodía quieren escuchar los días de la semana? Claro que sí. Muy bien. También, con mucho gusto. Y gracias, gracias, gracias por estar aquí. Recuerden que estamos totalmente en vivo. Ingeniero, vámonos con música y regresamos. Niños y niñas, este programa que fue un éxito en los 70s, 80s, recuerden que estará hoy en la ciudad de Monterrey, Nuevo León. Vámonos con música. Su programa se llama... ¿Cómo se llama, ingeniero?
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0: Vámonos, vámonos. Vámonos con música. Adelante.
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3: Chicos y niñas, seguimos avanzando en tu programa que se llama
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3: En este jueves 30 de julio, importante que ya empiecen a revisar. Revisar todo lo que se vio en el ciclo pasado. Recuerden que ya pues está próxima a regresar a clases. ¡Listo los niños! ¡Y listo los papás de los niños! ¡Seguimos avanzando! Importante recordarles que en estas vacaciones estamos totalmente en vivo a través de La Perla en el 99.1 de FM. Vamos con mensaje, ingeniero. Ándele, muchas gracias. Pantalla, mensaje. Niños y niñas, este fuerte aplauso es para papá Héctor Osvaldo Pérez, que está en línea. Papi, buenos días, dice el mensaje. Buenos días, Tommy, saludos para ti, para el ingeniero, también para, mire, mándele el besito a Italia. Eso, muy bien, para Nirvana. El saludo especial para nuestro amigo Osvaldo. Claro que sí, que están escuchando el programa. Excelente elección, son niños inteligentes, excelente noticia. Muy bien, puedes poner la canción, la de Tomatín, con mucho gusto. Ingeniero, busque al maestro. No sé si está en Parras o en Saltillo, búsquelo, búsquelo. Y gracias, gracias, gracias por estar aquí. Niños y niñas, este fuerte aplauso es para papá Francisco Ramos, que está en línea. Dice, buenos días, saludos para, mira, Aitana, a ver, mándele el besito a Aitana, ingeniero. También para mamá Juanita, quieren la canción El Tren de Chocolate. Tiene chamba, ingeniero.

Gracias, gracias por estar aquí. Regresa papá Francisco Ramos, papi, muchas gracias. Dice buenos días, saludos para... Ah, ese ya quedó, ingeniero, no me repita el mensaje. Voy a ir un poquito más arriba. Ándele, muy bien, ya quedó el saludo para Aitana. Recuerden nuestra línea de contacto a través del WhatsApp 87 17 35 55 02. Por ahí también tengo algunos mensajes, son mensajes que desafortunadamente no le damos lectura porque nada más estamos con los mensajes de WhatsApp y con los mensajes de Facebook, pero ahorita en este momento vamos a darle salida. Por lo pronto, el siguiente mensaje es de audio. Ingeniero, cuando esté listo, dele salida. Ah, muy bien. Importante que le chuba. Adelante.

Ahí quedó. Ah, es que súbale. Ah, muy bien. Bueno, nos acomodamos. Vámonos con música. Esta melodía me encanta. Se llama La Yenka. Ingeniero, si se la sabe, que la canten todos los niños con nosotros. ¡Y suéltela!

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1: Niños y niñas, seguimos avanzando en este jueves 30 de julio. Día

0: Y también importante aplicar este valor. ¿Listo los niños? Y listo los papás de los niños. Vamos con mensajes. Recuerden que estamos totalmente en vivo a través de La Perla. Ingeniero, vamos con los mensajes. Recuerde que nos quedamos con el mensaje de WhatsApp, de audio. Muy bien. Si ya está listo, suéltelo.
1: Mensaje, pantalla, pantalla, mensaje. Mi Tommy, buenos días.
0: Buenos días.
1: En este jueves quiero saludar a mis nietos, para Brendita y para Matías.
0: Mire, mande,
1: que ya estamos besito almorzando, mi Tommy.
0: Ah, aprovecho.
1: A ver si nos podrías complacer con la canción Las Fichas de Parchís, mi Tommy.
0: Con mucho gusto, papi.
1: Y tu programa se llama Espacio Infantil. Gracias, gracias, mi Tommy. Bonito día.
0: Gracias, gracias. Gracias por estar aquí. Recuerden que estamos totalmente en vivo. Mensaje, pantalla, pantalla, mensaje. Un saludo para Martín. Ah, que el domingo se va a festejar su cumpleaños. Martín, muchas felicidades. Lo mejor de la vida hoy y siempre. El viernes me recuerdan para mandarle sus mañanitas. Miren. Fuerte el aplauso para nuestro amigo Martín, ingeniero. Y recuerden que el domingo va a celebrar su cumpleaños. Está emocionado. Voy a ir a la pachanga. Muy bien, excelente noticia. Muy bien, seguimos avanzando. Mensaje, pantalla, pantalla, mensaje. Dice, hola Tommy, muy buenos días. Nos encanta tu programa. Gracias por hacer nuestras mañanas felices, alegres. Puedes mandar un saludo para, mira, para Kailani. A ver, mándele el besito, ingeniero. Muy bien. Que ya se está listando para el curso de verano. ¡Excelente noticia! ¿Puedes poner la canción, la de la risa de las vocales, con gusto, con Katia? Gracias, gracias, bonito día. Mami, al contrario, gracias, gracias, gracias por estar aquí. Seguimos avanzando, mensaje, pantalla, pantalla, mensaje, dice, buen día, saludos para Lía, ingeniero, mande el besito a Lía, también para nuestro gran amigo Andrés, de parte de su tía Bela. Mira, ¿qué andará haciendo la tía? La pregunta para, mira, para los sobrinos, ¿la tía Bela da domingo, sí o no? Eso me dicen. Vámonos con música y regresamos. Esta melodía me encanta y se la dedicamos al tío Beto y a la tía Carmen, que todos los días nos escuchan en esa bellísima ciudad de Lerdo, Durango. La melodía se llama Patito, Patito, Color de Café. Y si se la sabe, cántela con nosotros. Y chúale, chúale, chúale a la danza.

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todos, que no se haga tarde. Y seguimos avanzando en este jueves 30 de julio. Importante la línea de contacto 87-17-35-5502. A comunicarse. Bueno, ingeniero, rápidamente nos vamos con los mensajes. Recordarles que estamos totalmente en vivo desde el 99.1 de FM. ¡La Perla! Bueno, aprovecho para mandarle un saludo muy especial para nuestro amigo Martín. El domingo estaremos en la tremenda pachanga de él. Amigo, gracias por invitarme a tu fiesta. Será espectacular. Seguimos avanzando. Mensaje, vámonos con los mensajes que están a través de Facebook, ingeniero. Ándele, muy bien. Correcto, un poquito más arriba. Muchas gracias a la gente que está mandando su mensaje. Gracias por estar aquí. Muy bien, un saludo muy especial para Mau Juárez, así se identifica en redes sociales. Mándele un saludo, ingeniero, un fuerte aplauso y las gracias. Sí, las gracias por estar aquí. A ver, ¿cuál melodía tenemos pendiente? Indíqueme. Y, ya mandamos el saludo para la gente de Bermejillo, para la abuela Manuela. Muy bien, ¿cuál melodía está pendiente? La del viejo del costal, con gusto. ¿Cuál más? Los días de la semana. Bueno, ingeniero, recuerde que tiene chamba. También el abuelo nos pidió la melodía de Parchís. ¿Ya está lista? A ver, póngase el micrófono, ¿ya está lista? Ah, correcto. Bueno, si está lista la melodía, ¡suéltela! Abuelo, esta melodía es para ti. No quiero que saltes en el colchón. Y chúale a la radio.

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2: Y seguimos avanzando en este día que es el Día Internacional de la Amistad. Vamos con llamada. A ver, ingeniero, ¿ya se encuentra lista la llamada? Excelente. Buenos días. ¿Quién está en la línea? Hola, buenos días. ¿Quién está en la línea? A ver, chequese, ingeniero. Hola, hola. Buenos días, ¿quién está en la línea? Como que se nos quedaron dormidos. Buenos días, ¿quién está en la línea? A ver, chéquese, ingeniero. ¿Entra o no entra, ingeniero? Indíqueme. Bueno, seguimos avanzando. Recuerden que estamos totalmente en vivo a través de La Perla en el 99.1 de FM. Seguimos avanzando. Vámonos. Está pendiente la melodía El Viejo del Costal. A ver, chéquese. Ah, correcto. La siguiente melodía es para los niños que se están portando mal en las vacaciones, que no están ayudando a papá y a mamá en casa. Listo los niños, porque ya llegó, ya está aquí el viejo del costal.

0: a acostar, pero no dejes que venga ese viejo del costal.
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2: Niños y niñas, ya nos vamos. Recuerden que mañana nos escuchamos en punto de las 7 de la mañana. Vamos con llamada. Buenos días. ¿Quién está en la línea?
3: Buenos días.
2: Hola. ¿Quién habla?
3: Teresa. Tere.
2: Niños y niñas, aplausos para Tere. Tere, ahora sí, adelante con tus saludos.
3: Mire, quiero felicitar a mi nieto que está cumpliendo años.
2: ¿Cómo que está cumpliendo años? A ver, ingeniero, suspenda todo. No importa, usted suspenda todo.

0: Vamos al festejado.
1: Ay, pues que le gustan todas.
0: La que sea, la que tú me digas. Sí. Bueno, muy bien. Sí,
1: sí. Sí, la que a todas les gustan.
0: Muy bien. Bueno, y recuérdales a todos los niños que tu programa se llama
1: Espacio Infantil.
0: Y gracias, gracias, gracias por estar aquí. Seguimos avanzando, ingeniero, ya nos vamos. Mete la cortinilla. Eso, mete la cortinilla para despedir.
2: 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Continuamos con Tommy. Continuamos con Tommy.
0: Nos vamos y únicamente me resta decirles que los niños y las niñas se sigan divirtiendo. Hasta mañana, haga el día así, pero hágalo totalmente productivo. Importante, a ver, ingeniero, ¿ya encontró al maestro? Ah, que andaba en Saltillo. Nos vamos a despedir con esta melodía del maestro Tomatín, la máxima autoridad artística allá en Saltillo y en Parras. Vamos con su canción Cuando Tengas Ganas de Aplaudir. ¡Nos vamos! ¡Ah! Y sígase divirtiendo. Importante, haga el día, sí, pero hágalo totalmente productivo. Hasta mañana, un saludo a la gente de cabina y no se mueva de la programación de La Perla. ¡Vámonos! ¡Ah!

0: amiguitos. Muchas gracias por escucharnos.
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0: Hasta la próxima.
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3: Son las 8 con 2 minutos.
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7: Son las 8 con 17 minutos.
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2: Son las 8 con 28 minutos.
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0: Son las 8 con 38 minutos.
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8: Son las 8 con 57 minutos.
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9: Son las 9 con 14 minutos.
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2: Son las 9 con 26 minutos.
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4: Son las 9:37.
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5: Son las 9:50.
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0: Son las 10, con 2 minutos.
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2: ¿Y ahora? ¿Qué es eso?
3: ¡Un platillo volador! ¡Ay, hueso!

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9: Son las 10, con 16 minutos.
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2: Son las 10 con 28 minutos.
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4: Son las 10 con 38 minutos.
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8: Son las 10 con 53 minutos.
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5: Son las 11 con 15 minutos.
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2: Son las 11 con 23 minutos.
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3: Son las 11 con 47 minutos.
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2: Son las 11 con 57 minutos.
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7: Son las 12, con 16 minutos.
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2: Son las 12 con 26 minutos.
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4: Son las 12 con 37 minutos.
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4: Son las 12. Con 52 minutos.
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2: Sí, porque como lo decimos, esto fue la punta del iceberg, pero más abajo debe de haber un cochinero fenomenal y nombres que yo creo que ni nos imaginamos, sí. Porque así como han dado con personajes políticos como este exgobernador panista, también rompe con toda la, ahora sí que el discurso sobre la cero tolerancia y sobre la corrupción.
3: ¿Y sabes qué sucede, Tere? Que muchas de las cosas, veíamos hace días cateos, por ejemplo, en la zona centro, donde incluso los vecinos, al enterarse que se trataba de una situación relacionada con el huachicol fiscal, se quedaban sorprendidos porque decían, sí. ¿Cómo es posible? El señor de esa casa, un señor de la tercera edad, un señor
2: involucrado
3: que
2: en este involucrado, tipo de delitos.
3: O sea, que pues, podría decir, a lo mejor el señor ni siquiera sabía.
2: Y
3: sea,
2: que también se presta porque son términos totalmente nuevos. Muchas veces hablamos de huachicol y lo entendemos como el ordeñamiento o el robo de hidrocarburos.
3: De los ductos, así es.
2: Pero ahora que dices huachicol fiscal, pues ¿de qué se trata esto? Pues simplemente de querer burlar al SAT, de pagar menos impuestos, de trasladar producto, en este caso hidrocarburo, a un costo mucho menor, reportando pues cifras totalmente falsas.
3: Así es, totalmente. Y como te decía, o sea, hay gente que incluso yo creo que ni siquiera sabe que están involucrados. Yo conversaba con algunas personas familiares de este adulto mayor ahí en este cateo de la zona centro.
2: Que es quien presuntamente rentaba el terreno, ¿verdad?
3: Así es, sí. Ajá. Y yo platicaba con ellos y se mostraban extrañados. Me decían en primera instancia que no sabían de qué se trataba la investigación. Al conocer de qué se trataba, decían, oigan, pero ¿cómo es posible que nosotros estemos relacionados con esto? Siendo uno de ellos médico, carreras pues prestigiosas en otros temas totalmente diferentes a lo que es el huachicol fiscal, pero que terminan de cierta forma pues involucrados en esta situación. ¿Y cuánta gente más no habrá como esta?
2: Y que digo, el desconocimiento, la ignorancia no los exime de la responsabilidad de cumplir la ley. Pero muchas veces también pasa, y llevándolo a otros terrenos, cuando se renta una casa, pues tú la rentas de buena fe, ¿no?
3: Claro.
2: Para obtener un ingreso, como un método de negocio, pero no sabes lo que se hace al interior de ese domicilio.
3: Así es.
2: Creo que es muy importante sí estar enterados de lo que pasa, y ahora en estos nuevos avances de la investigación que surgen nuevos nombres, pues quien estuvo al pendiente fue nuestra compañera Paola Casas, y tiene la información más completa, ahora sí que para entrar de lleno y ver qué es lo que se avecina con este tema.
3: Vamos a verlo.
4: A sus 88 años, con enfermedades crónicas, problemas de movilidad y en silla de ruedas, el saltillense José María N. fue vinculado al proceso por delincuencia organizada dentro de una investigación federal sobre una presunta red de tráfico ilegal de hidrocarburos desde Estados Unidos hacia México. De acuerdo con la investigación de la Fiscalía Especializada en Materia de Delincuencia Organizada, la operación comenzaba con la compra de combustible en refinerías de Deer Park, Corpus Christi y Houston, Texas, para después trasladarlo en ferrotanques hacia México y distribuirlo mediante una red ferroviaria. En la operación aparece Ingemar, encargada de los trámites de importación, Kansas City Southern, responsable del transporte ferroviario, y Christmon Hidrocarburos, señalada como la compradora del producto. La fiscalía sostiene que el presunto contrabando consistía en declarar volúmenes menores a los que realmente transportaban, mientras los documentos reportaban entre 10.000 y 11.000 litros por góndola. Físicamente cada carro habría ingresado con entre 110.000 y 114.000 litros. Como parte de la investigación, fueron aseguradas 162 góndolas en 5 puntos, 17 en Nuevo Laredo, 33 en Ramos Arizpe, 96 en los patios ferroviarios de Saltillo, 34 en Monterrey y 14 en Vanegas, San Luis Potosí. De acuerdo con lo expuesto en audiencia, posteriormente el combustible habría sido trasladado a Cadereyta para su descarga. Es dentro de esta estructura donde la Fiscalía ubica al octogenario saltillense. El Ministerio Público sostiene que era socio y presidente del Consejo de Administración de Internacional de Fundadores y que bajo esa calidad habría omitido su deber de vigilancia, permitido la operación y figurado como destinatario final del hidrocarburo. También le atribuye haber dado instrucciones sobre dónde descargar y hacia dónde dirigir el producto en Coahuila. La defensa, encabezada por el abogado Gerardo Pérez Juvenal, cuestiona ese vínculo y sostiene que José María N. aparece con esos cargos únicamente en un acta de 1979, mientras que otra de 2006 ya no lo identifica como socio ni presidente. Aunque ese documento fue presentado ante la juez, se consideró que no se demostraba formalmente la salida de José María N. de la sociedad, al señalar que debía exhibirse el acta específica de renuncia a los cargos. Por ello, tomó como válido el documento de 1979 para efectos de la vinculación. La defensa sostiene que esta interpretación mantiene relacionado a su cliente con una empresa de la que, conforme a sus documentos, ya no formaba parte años antes de los hechos investigados. José María N. es un comerciante saltillense, pensionado desde hace más de 20 años y vive bajo el cuidado de sus hijas y nietos. Según su abogado, padece enfermedades crónicas y requiere silla de ruedas para desplazarse. Tras su detención, sufrió una crisis física y nerviosa que requirió atención médica. Por su edad y estado de salud, la defensa consiguió que enfrente el proceso bajo reclusión domiciliaria y no en un penal federal. Así, mientras la Fiscalía busca acreditar su participación dentro de la presunta red de tráfico de hidrocarburos, la defensa centra su argumento en que el principal vínculo societario utilizado para relacionarlo corresponde a un acta de 1979, pese a que un documento de 2006 ya no lo señala como integrante de la empresa. Con imágenes de Gerson Cardoso para Telezócalo, Paola Casas.
2: Son aristas bastante importantes las que se abordan en esta nota. Así primero es. Que nada, pues el tema de fondo, que es esta red de corrupción, de crimen, en donde se les acusa pues de participar en ese tema del huachicol fiscal. Pero más allá también lo que dicta el Código Penal, sobre todo, por ejemplo, llevar el proceso pues relativamente en libertad por el tema de la edad,
3: las condiciones de salud
2: y también los entredichos, ¿no? Pues eso de no saber qué es lo que pasa en tus terrenos,
3: sí,
2: o lo que estás transportando.
3: Totalmente, y fíjate que para un crimen de este tipo, sin duda alguna, deben ser muchos los involucrados, y aquí vemos cómo incluso un hombre de 88 años de edad, que pues debido a su edad, debido a sus problemas de salud, incluso presentó complicaciones al momento de la diligencia judicial, y que de cierta forma, pues desde 1970 y no sé qué, está dentro de este problema.
2: Sí,
3: y sin
2: es increíble
3: saber cómo...
2: que te laves las manos o que trates de eximirte de este tipo de situaciones. Entiendo que no estás checando, pero era hidrocarburo el que se almacenaba en estos tanques que paraban en estos terrenos. Era una bomba de tiempo en materia de seguridad y protección civil.
3: Sí, sobre todo también.
2: Y también era oro líquido el que tenían ahí. Digo, no creo que no hubiera seguridad, no creo que no hubiera un algo,
3: sí, sobre
2: ¿no?
3: todo considerando todo lo que ya te costó trasladar el combustible hasta este punto, y que lo dejaras de buenas a primeras sin ninguna vigilancia, pues está bastante extraño. Pero también ahí está pues la duda, ¿no? O sea, ahí involucras también a más autoridades que tuvieron que estar al pendiente, como bien lo mencionas. Justo. Protección civil, o sea, imagínate, gracias a Dios, no termina en una tragedia, termina en un decomiso, pero imagínate una situación complicada de alguna fuga de combustible, de algún chispazo, algo, una situación más grave en lo que hubiera detonado.
2: Exactamente.
3: En lo que hubiera detonado, y no hay una inspección previa.
2: No, tanto por la Subsecretaría de Protección Civil del Estado, quien sería la encargada, ¿no?
3: Así es.
2: En ese momento de llevar a cabo estas inspecciones, no las tiene al menos documentadas.
3: Así es.
2: Entonces es muy importante que se investigue, y ayer lo platicábamos con nuestro compañero Armando Montalvo respecto a los movimientos del Mando Único en materia de seguridad en general, Cepeda, que al anterior director de la policía y Mando Único, pues como que le gustaba mucho patrullar en la carretera, hacer temas que a él pues no le competían del todo, y da pues a este supuesto de que, pues qué raro, ¿no?
3: Que, y fíjate que está
2: que
3: también...
2: estos movimientos ocurren.
3: Y también está extraño cómo, o sea, un mando municipal, yo entiendo que tal vez se trata de una situación que no le compete, que no le corresponde, pero simplemente lo vemos en las carreteras aquí aledañas al municipio, cómo la inoperancia de la Guardia Nacional, la inoperancia de las autoridades federales, pues a lo mejor lo orillan a ese tipo de situaciones, ¿no? Pero que desencadena también, pues se puede prestar a muchas cosas.
2: A suposiciones, porque
3: así
2: justo
3: es.
2: Mientras no haya un comunicado o algo que permita esclarecer el por qué se hacen ese tipo de movimientos, pues la suposición queda en el aire, y en este caso pues se enlaza con el tema del huachicol fiscal.
3: Sí, y fíjate que el comandante Montalvo,
2: algo así,
3: Cepeda, sí. Director, estuvo relacionado también con muchos decomisos que se pusieron a disposición de la Fiscalía General de la República, y que la verdad al momento de ponerlos a disposición de la Fiscalía General de la República, pues también es como, o sea, ¿y qué estamos haciendo nosotros, no?
2: Habría que poner atención, porque ya lo advertíamos en este espacio, habrá más nombres de empresarios, de incluso se rumora que políticos inmiscuidos en esta red de corrupción relacionada con huachicol fiscal.
3: Y no es para menos, vuelvo a lo mismo. Un delito de este tipo tiene la obligación de involucrar a muchas personas. Son muchas.
2: Es una telaraña enorme.
3: Es una telaraña bastante enorme que se viene tejiendo desde abajo y que tiene que llegar hasta arriba.
2: Así es, Daniel. Y ha llegado el momento de ir al primer corte comercial. Nosotros le invitamos a que continúe con nosotros y regresamos con más temas.
3: Regresamos, mándenos mensaje al 844-1010.
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0: 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En el corazón de nuestra ciudad se encuentra un museo que rinde homenaje a los 5 presidentes coahuilenses: Melchor Múzquiz, Francisco I. Madero, Eulalio Gutiérrez, Roque González y Venustiano Carranza. En su interior conserva obras, documentos y objetos históricos. Uno de los más importantes es la banda presidencial que portó Guadalupe Victoria. 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Si pasas por la calle Maclovio Herrera, deberás conocer su historia. En el Saltillo antiguo era una calle llena de mezquites y huizaches. Cuenta la historia que una pequeña niña junto a su hermano juntaban ramas en el lugar cuando de pronto fueron atacados por un oso. El joven, al ver que el oso tomaba en su hocico a su hermanita,
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2: Ya estamos de regreso en este su programa La Resistencia y continuando con temas estatales, cambiando un poco, no sé qué tan...
3: Bastante, ¿no? Bastante.
2: Pues, digo, podríamos considerar que es junto con pegado, ya que se habla también de dineros, de recursos y en muchos casos donde se señala corrupción, y es el tema del Instituto Electoral de Coahuila.
3: Así es que ya le toca un cambio, una renovación, y para esto son 18 las mujeres. Porque ahora
2: sí,
3: toca...
2: Sí, ahora toca mujer.
3: Ahora toca
2: Hay
3: mujer.
2: Hay que recordar que cuando inició operaciones este órgano descentralizado, pues era una mujer la que lidereaba precisamente el IEC, que estamos hablando de Gaby... ¿Se me fue el apellido?
3: Fíjate, Tania.
2: Bueno,
3: Tania. Que también fue muy señalada.
2: Sí, también fue muy señalada en su momento. Pero ahora que bien lo mencionas, toca mujer, y nuestro compañero Jesús Castro ha estado al pendiente de este proceso, en donde ya se advierte que son por lo menos 18 las interesadas en ser presidentas del IEC.
3: De León Farías.
2: Gabriela de León Farías.
3: De León Farías,
2: la primera presidenta del IEC.
3: Así es, y bueno, ¿les parece si vamos a ver la noticia de nuestro compañero Chuy Castro?
4: El proceso para elegir consejera presidenta del Instituto Electoral de Coahuila está a punto de concluir para que el Instituto Nacional Electoral elija a una de ellas luego de que el cargo se encuentra vacante desde enero del 2025, cuando fue destituido el exconsejero presidente Rodrigo Paredes Lozano y fue nombrado como sustituto en la presidencia a Óscar Rodríguez Fuentes. Por eso, el sábado pasado ingresaron las 18 aspirantes que quedan a la primera fase de la quinta y última etapa del proceso, consistente en presentar un examen de competencias gerenciales que fue aplicado por autoridades de la UNAM de manera virtual el 25 de julio de 9 a 11 de la mañana desde cualquier lugar y oficina. Y este miércoles el INE publicó los resultados proporcionados por la UNAM, en los que ninguna de las aspirantes logró sacar el 9 de calificación, siendo solo 4 las que obtuvieron entre 8.3 y 8.33. Del resto, 13 obtuvieron entre 7.20 y 7.90 y solo una pasó apenas con 6.56, colocándose en el último lugar. Sin embargo, no va a ser posible conocer quiénes resultaron más sobresalientes en sus habilidades gerenciales o las menos capaces, porque solo se publicaron los folios de las mujeres que presentaron, pero no sus nombres, por lo que solo ellas tuvieron derecho a conocer sus calificaciones. Lo anterior porque así lo establece la convocatoria, con el propósito de proteger los datos personales de las participantes y garantizar la imparcialidad del proceso. Pero cabe mencionar que todos los exámenes y evaluaciones ya presentadas hasta la fecha sí fueron publicadas con nombre y calificación. La segunda fase de esta última etapa será la de entrevistas presenciales ante consejeros nacionales del INE, pero hasta el momento no se han publicado los roles y fechas de este procedimiento, que debe realizarse entre agosto y octubre, pues a inicios de noviembre debe ocupar el cargo quien sea seleccionado, siempre y cuando no se vuelva a declarar desierta la convocatoria, como sucedió este año. Para Telezócalo, Jesús Castro.
3: Y ahora lo que sigue, Tere, pues son entrevistas. Sí. Ya quienes aprobaron Ojalá que la del 6.5 no.
2: Tiene derecho, digo, pasó de panzazo, ¿no? Quiero creer.
3: No, pues imagínate. O sea, de verdad, hay que poner.
2: Pero pues sí, hemos tenido a cada presidente en el IEC.
3: Pues sí.
2: Y no lo digo por Gabriela de León.
3: Sí, a cada gobernante.
2: Imagínate, a cada diputado.
3: Oye, estaría padre que pudieran presentar estos exámenes cada uno de los servidores públicos, ¿no?
2: Sí, y también estaría padre que en la convocatoria no se limitara a la secrecía de quiénes son los aspirantes.
3: Claro, totalmente, porque sí. Eso también, conocer los nombres, también te da una tendencia.
2: Sí, más allá de señalar quién tuvo el mayor o el menor puntaje, pues también creo que la ciudadanía tiene derecho a saber, sí, quiénes son los aspirantes de controlar este órgano tan importante,
3: claro,
2: en Coahuila.
3: Y ojalá que en algún momento se hagan públicos los nombres, para también como ciudadanos tener la responsabilidad y la obligación de indagar más allá de las calificaciones en los exámenes, más allá de las entrevistas que siguen por hacer con los consejeros nacionales, y también investigar la persona, que eso habla, sí, también mucho.
2: Exacto.
3: Yo siento que es mucho más importante.
2: Porque también, en materia de conocimiento y de capacidades, yo creo que hay muchas personas aptas, pero y aunque sea una siempre una controversia hablar de la moral, pues creo que también debería de ser alguien totalmente honorable y respetable quien llegue a asumir este tipo de,
3: sí,
2: puestos.
3: Sí, porque luego precisamente sucede lo que en muchas otras ocasiones ha sucedido en algunas otras administraciones, uh-huh, donde pues los presupuestos son millonarios.
2: Como
3: o
2: en
3: sea,
2: esta.
3: Son bastante considerables, uh-huh, entonces.
2: Y la tentación es mucha.
3: Bastante, pues, o sea, ahorita tienes 10 pesos aquí enfrente, pero pon 200 y tantos millones de pesos, obviamente, pues es tentador, ¿verdad? Y pues no queremos que vuelva a suceder lo que ha sucedido en una.
2: Y que también estaría padre que fueran personas que no estuvieran identificadas como afines a algún partido político.
3: Totalmente.
2: Con alguna carga ideológica que pudiera, pues, ahí medio mezclarse con los trabajos que va a realizar.
3: Que muchas de las veces es lo que sucede. O sea, muchas de las veces siempre tienen alguna tendencia en favor de cierto grupo político, y que es necesario, la verdad, sí considero que sea necesario desde el primer momento de que se están postulando a un cargo público, uh-huh, a un puesto como este, pues conocer su identidad desde el momento, dar a conocer.

0: por el sueldo que están recibiendo.
1: Exactamente.
0: Porque uno, pues también sale de nuestros impuestos y no es una cantidad menor. O sea, son muchas, y más las prestaciones y demás beneficios que se les otorgan. Sin duda alguna, como ciudadanos, merecemos conocer la identidad de esas personas y de quienes vayan a pasar a como finalistas a este cargo público.
1: Exactamente.
0: ¿Verdad?
1: Oye, tocas un tema muy importante, que es el de los dineros. Y aunque el IEC no es el encargado de organizar las elecciones para poder renovar jueces, magistrados, entre otros temas, sí, el INE está buscando mayor presupuesto también para la próxima elección de 2027.
0: Pues fíjate que estas elecciones que fueron, digamos, huérfanas, tuvieron un costo aproximado de 241 millones de pesos. O sea, ya es un monto bastante considerable. Entonces, las elecciones, solamente en Coahuila, las elecciones del 2027 nos estarán costando un aproximado de 325 millones de pesos. 325 millones de pesos, solo en Coahuila.
1: Exactamente.
0: Eso sin contar los presupuestos que se le entregan a los partidos políticos para la propaganda, para la difusión de sus candidaturas, que ahí obviamente se incluso hasta se triplica el presupuesto que o el costo total de la elección.
1: En este caso tú estás hablando precisamente de unas elecciones que se llevaron a cabo en el estado de Coahuila y así cuya es. Organización pues correspondía precisamente a un ente estatal que es el IEC. Pero en 2027 hay que recordar que solamente habrá elecciones para diputados federales y es el INE quien se encarga de organizarlas y gestionarlas. Y de entrada ya advierte que este proceso costará 13.453 millones de pesos, un 35.2% más que en 2024, cuando también se renovó la presidencia de la República y el Senado y gastó 8.715 millones por las tres elecciones. No da motivos, no explica por qué es que va a costar tanto si en este caso solamente se está hablando de un solo proceso, que es la renovación de la Cámara Baja.
0: Así es.
1: Pero llama mucho la atención que se supone que este INE, este nuevo órgano, está conformado por la mayoría de adeptos al movimiento de la 4T, que pugna por la austeridad, que pugna por no gastar tantos recursos, y ahora hablan de un aumento pues enorme. O sea, habla de un 35.2% más, que se traduce en 13.453 millones demasiado para las elecciones a diputados federales.
0: Demasiado. Y realmente, ¿estás de acuerdo que no tienes una presidencia de la República, no tienes senadores
1: como hace cuatro
0: como
1: años?
0: Hace cuatro años, que sí se tenía, que obviamente...
1: Y que costó mucho menos.
0: Cuesta mucho menos, pero que además conlleva a la impresión de más boletas, conlleva a todos los gastos logísticos que esto obliga, porque además hay que abrir más casillas, hay que abrir más, pues alcanzar más a la ciudadanía con más casillas especiales y demás. Entonces esto obviamente, operativamente hablando, obliga a ampliar pues la cobertura al INE, ¿verdad?
1: Exacto.
0: Pero ahorita estamos hablando nada más de que es la Cámara Baja, solamente son los diputados federales.
1: Y que si nos ponemos críticos, no estamos hablando de un crecimiento de un padrón electoral, o sea, grande.
0: Considerable.
1: No encuentro el motivo. Sin embargo, aunado a esto, Daniel, pues ya sabes que les encantan las consultas. Entonces, prevén realizar una consulta para ver si se está de acuerdo en que se gaste este dinero.
0: Y deja tú, y eso que se impidió que la presidenta estuviera con su revocación de mandato en esta elección.
1: Que igual solamente hubiera costado un poquito más de tinta, porque la idea era aparecer en la misma boleta con la imagen ahí.
0: Entonces, pero suficiente para justificar unos milloncitos más.
1: Tienes toda la razón, pero igual...
0: No la brincan sin guarache.
1: Estamos pensando mal, igual va a ser un papel especial, letras doradas...
0: en oro,
1: no sé, puede
0: bordado
1: ser,
0: a mano...
1: Puede ser algo, ¿no?, que verdaderamente justifique este incremento del 35.2% del presupuesto.
0: Y que el proveedor sea de Tabasco o que... cosas por el estilo, ¿no?
1: ¿Crees? ¿Serían capaces?
0: Ay, por favor.
1: No lo creo, Daniel. Ha llegado el momento de ir a otro corte comercial. Nosotros regresamos a

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2: Frente al animal. Tal noticia corrió por el barrio. Incrédulos algunos dudaban de la veracidad del evento. Al día siguiente...
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2: 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Por la capilla de Landín, cuenta la leyenda que en las noches de luna llena, dos ánimas en pena de dos sacerdotes deambulan el lugar. Una de las apariciones, se dice, pertenecía al último sacerdote de la capilla, el cual, enfermo y al no poder continuar con el oficio, murió de tristeza, lo que llevó a que al poco tiempo la capilla cerrara y quedara en el abandono desde el año 1900. Si pasas por la capilla de Landín, quizá te puedas encontrar a estas almas en pena. 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
2: Saltillo, su historia, su tradición. ¿Sabías que la imagen del Santo Cristo de la capilla fue traída a Saltillo en 1608 por el comerciante Santos Rojo, aunque otros cuentan llegó sola en el lomo de una mula? Desde entonces se le han atribuido más de 400.000 milagros. Relatan algunos que uno de estos milagros fue durante una epidemia de viruela en Saltillo en 1690, donde devotos...
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4: Oye, Daniel, el día de ayer, pues el INE estuvo muy movido entre los temas del presupuesto. Bueno, pues, ¿de quién más podía ser? Porque entre los temas que estuvieron tocando, también la Comisión de Quejas y Denuncias del Instituto Nacional Electoral, pues resolvió a favor precisamente de Morena y en contra del presidente nacional del PRI, Alito Moreno, en la situación de que ya no se vale ofenderlos relacionándolos con el crimen organizado.
5: No importa que sí tengan nexos, no importa que figuras políticas de peso dentro del Movimiento de Regeneración Nacional estén vinculadas públicamente, con
4: señaladas por otros
5: señalados
4: países,
5: incluso por Estados Unidos, uh-huh, de relación con narcotraficantes. No importa, simplemente pues no pueden mencionarlos. Pero fíjate que lo que llama la atención es que esta era la principal narrativa de Alito Moreno.
4: Sí, le van a cambiar ahora totalmente el discurso.
5: Revolucionario institucional. Ahora. ¿Cuál va a ser el discurso de Alito Moreno?
4: Pues es que hay mucha tela de donde cortarse, pero ahora que este será el principal tema, pues tendrán que buscar otro tipo de tela. Y es que la queja se relacionó con publicaciones de Alito y del Tricolor, en las que se vinculó a Morena con expresiones como narcogobierno, narcopropagandista, narcopolíticos, narcodictadura, cártel de Morena y narcopartido. Por lo que en sesión extraordinaria la comisión analizó las medidas cautelares solicitadas por Morena para la difusión de diversas publicaciones en redes sociales, que a juicio del denunciante contienen expresiones presuntamente calumniosas. Morena adujo que le atribuyen falsamente vínculos con el narcotráfico y la delincuencia organizada, por lo que la comisión determinó procedente la adopción de medidas cautelares respecto de 5 publicaciones realizadas desde cuentas del presidente del Comité Ejecutivo Nacional del PRI y 4 publicaciones o reposteos difundidos por la cuenta del citado partido, al considerar que podrían constituir la imputación de hechos o delitos falsos en perjuicio del partido político denunciante. Es decir, Alito Moreno ya no podrá referirse de esta manera a los morenos.
5: Así es, entonces son en total 9 publicaciones las que tendrían que bajar, 5 a través de las redes sociales de Alito Moreno y 4 a través de las redes sociales del PRI.
4: Y aunque no lo dice, perdón, pero en lo sucesivo abstenerse de referirse de esta manera ante al partido Morena, porque ya siente un precedente.
5: Sí, porque además la sanción sí es para Lito, pero también pues obviamente va dentro de esta situación pues el Partido Revolucionario Institucional. Entonces, por ende, pues algunas figuras que normalmente se pronunciaban con este mismo discurso, particularmente en la Cámara Baja y en la Cámara Alta, pues tampoco lo podrán hacer, porque pues son... tienen la investidura del Partido Revolucionario Institucional y por ende pues también, y esto es una sanción relativamente
4: leve
5: sí. Que ya se difundió, ya se logró el alcance que tenían, ya se logró el impacto que esta difusión tenía como objetivo. Ahora solamente les están pidiendo borrarlas, pero en dado caso de que reincidan, pues ahí obviamente se hará otra sesión para evaluar de qué forma se estarían incrementando estas sanciones en contra tanto de Alito como del Partido Revolucionario Institucional.
4: Al respecto, Alito Moreno, Vandalito para los amigos, pues ya se pronunció.
5: Vamos a ver qué fue lo que dijo Alito Moreno.
6: Yo te quiero decir a ti, al público, al gran auditorio, que a mí no me van a callar, no nos van a censurar, no van a censurar mis publicaciones en redes. Es lamentablemente terrible lo que resolvió la Comisión de Quejas y Denuncias en el INE, porque le están haciendo el juego al oficialismo. Por unanimidad, imagínate, una medida cautelar para que baje las publicaciones. Y el argumento de esta comisión es patético, que está afectando los principios de la contienda electoral y que las expresiones son de calumnia, Ciro.
7: Sí.
6: Todos estos casos que son evidentes, que son abiertos ante la sociedad, y yo te lo digo categóricamente, yo defiendo, sostengo y no me voy a echar para atrás ninguna de las expresiones que he hecho como senador de la República, porque yo soy senador de la República, Ciro, y todas mis declaraciones y todo lo que yo diga en el contexto de mi trabajo parlamentario, en el contexto político, no puedo.
4: Pues ahí está.
5: Y también hubo respuesta de la presidenta. Pero esto es lo que dice.
4: Esto es lo que dice Vandalito, pero también creo que no estoy muy de acuerdo a veces con él, pero en esta ocasión creo que sí es importante visibilizar, sobre todo cuando se ha demostrado que existen pues presuntos vínculos o nexos con el crimen organizado por parte de algunos actores políticos de Morena, que también sería válido hacerlo cuando era con el PAN. ¿Cómo se le dice a Jorge Romero? El líder del cártel inmobiliario.
5: Así es.
4: O sea...
5: Sí, y realmente, o sea, digo, no son suficientes las pruebas para...
4: Y ojo aquí, ¿quién le puso ese mote a Jorge Romero?
5: Pues no, nadie.
4: ¿Los morenos?
5: Sí, no.
4: O sea, fue la 4T quien lo señaló como el líder del cártel inmobiliario.
5: Y nadie fue a
4: quejarse.
5: A quejarse, principalmente, y nadie salió a impedir que se siguiera llamando de esta forma a Jorge Romero. Y bueno, las pruebas no son suficientes para el INE, pero tampoco las pruebas son suficientes para la presidenta, porque muchas de las veces también ella lo ha negado y ha solicitado pruebas que de estos señalamientos. Y hubo una respuesta.
4: ¿Pero qué más prueba quiere? Si tiene una Marina del Pilar que se le han pasado filtrando audios en donde presuntamente se le acusa de filtrar información de las mesas de seguridad a los Estados Unidos. ¿Qué más pruebas quiere si los Estados Unidos le cancelaron la visa a dos gobernadores morenistas? Pero
5: así
4: bueno.
5: Es.
4: Pero hoy se pronunció nuevamente la presidenta respecto a este fallo del INE y a los dichos que el presidente del PRI, Alejandro Moreno, pues ha hecho al respecto.
5: Vamos a ver.
8: Porque el INE tiene la responsabilidad, pues, de que la disputa política sea con verdades y que no haya, de cualquier partido, no porque haya sido el PRI, un uso de noticias falsas, de argumentos sin fondo en el debate político y que sea más bien propositivo, que no sea de agresión. Entonces, todavía tienen ellos la posibilidad de ir al tribunal. Pero me parece bien que el INE pues esté cumpliendo con su función.
5: Y Y obviamente van a agotar todas las posibilidades para revocar esta sentencia.
4: Y pues ahí le parece bien, pues, porque fue a favor de su partido.
5: Claro, totalmente. Pero a final de cuentas, o sea, sí, entiendo que diga que sean propositivos, entiendo que sugiera este cambio de...
4: Pero ¿por qué no empiecen con el ejemplo?
5: Totalmente, porque ellos son los primeros que señalan, ellos son los primeros que atacan, y ¿por qué no empezar con el ejemplo? ¿Por qué no sugerirlo a través de sus propias conductas?
4: Así es. Pues la verdad es que pareciera que es el mundo al revés, mientras se están ocupando de cosas que, digo, si son mentiras, haces pues oídos
5: sí,
4: sordos.
5: Exactamente.
4: Tratas de demostrar con trabajo y con pruebas que no es así, pero en realidad creo que tratan de excusarse cuando y ya es que, están metidos hasta las manitas.
5: Y es que precisamente es eso, como ven que tristemente ya son muchos los vínculos que no solamente la oposición en México señala, sino que también otros países, ya son muchos los vínculos de este de esta relación con la delincuencia organizada o el narcotráfico, que ahora están buscando a toda costa bloquear esa narrativa, porque les está afectando.
4: Efectivamente.
5: Porque les está afectando. O sea, simplemente las elecciones en Coahuila de hace unos meses, 16-0. ¿Qué esperan para
4: y
5: el
4: que
5: 27?
4: Justo, digo, no fue el 100% el efecto derivado de sí. Estos dichos, pero sí influyó,
5: pero influyen totalmente.
4: Todo lo del tema de Rochamoya, Américo Villarreal Padre, los señalamientos que se le hacían incluso al delegado del bienestar en Coahuila, Américo Villarreal Santiago. Entonces,
5: Todo les afecta y sin duda alguna,
4: pero aunque también no, todo se les alinea.
5: Y aunque no haya sido una narrativa local, termina afectándolos. Entonces, lo que están haciendo es tratando de bloquear esta narrativa, porque en el 2027 seguramente los pronósticos que ya tienen al alcance también son lapidarios para Morena.
4: Exactamente. Habría que ver qué será lo que sigue, porque como tú lo decías al inicio de este segmento, era uno de los principales discursos para atacar a Morena. Ahora veremos de qué se va a valer la oposición para seguir pues ahí con el dedo en la llaga.
5: Al menos que quieran que agoten la última instancia en el tribunal y para esto pues hagan su propia investigación, la cual le correspondería a la Fiscalía General de la República, pero pues
4: ¿de quién depende
5: no
4: la FGR? ¿De quién
5: no
4: dependen
5: lo
4: los tribunales?
5: Pues sería una buena iniciativa que la haga el Partido Revolucionario Institucional y presente las pruebas correspondientes para que le permitan ese mismo discurso.
4: La verdad es que todos se tapan con la misma cobija, entonces también habría que ver, porque si muchas veces lo hemos dicho aquí, hay que ser parejos. Así como investigaron a un García Luna emanado de un gabinete panista, hay que también pues investigar y en su caso pues sancionar a los gobernadores que se les ha acusado que son de extracción morenista, y no dudo por ahí que también hay alguno que otro priista pues relacionado con temas del crimen organizado.
5: Sí, simplemente, y de desvío de recursos, simplemente Alito Moreno también, ¿verdad? O sea, sí.
4: Pero bueno.
5: Vamos a un corte y regresamos. Siga comunicándose con nosotros al 844-110-10.
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14: 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Se le decía así, ya que el pulque era transportado por este animal. Fue en San Esteban de la Nueva Tlaxcala, donde fue muy popular debido a su sabor único, un sabor salado que era acompañado con atole y tamales. Con el tiempo, la receta se modificó hasta convertirse en un pan con cierto dulzor. 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
4: Estamos de regreso en este su programa La Resistencia. Y oye, Daniel, lo importante que es que cuando haces un trabajo a distancia, pues te asegures de bloquear bien los micros o de estar atento en lo que se está trabajando.
5: Esta situación se vivió y la teníamos más de recurrente en pandemia.
4: Sí, cuando se trabajaba de
5: manera
4: remota.
5: Clases y demás, que siempre hubo errores y que hubo muchos videos virales. Bueno, pues tal parece que no se aprendió de esta situación.
4: Y es que durante los trabajos que se hicieron ayer, precisamente en el Instituto Nacional Electoral, una de las comisiones sesionó de manera dual. ¿Qué quiere decir esto? Algunos estaban de forma presencial, en tanto que otros integrantes de la comisión lo hacían de modo remoto.
5: Así es, estaban varias personas conectadas y se da un momento bastante chusco que se viraliza. Pero si te parece, vamos a contar, vamos a ver esta situación y contamos un poquito más del contexto.
4: Claro que sí, veamos.
19: No dudaron ni un momento en aprobar la anexión del 50% de nuestro territorio.
20: Señal, nada.
19: La anexión del 50% de nuestro territorio.
20: Señal, nada.
21: ¿Qué dijo?
19: Y puede quedar para el... muy respetuoso de las y los compañeros. No me atrevería a faltarle el respeto como lo que dijo ahorita la compañera. Pero bueno, con eso concluyo, presidente, que ojalá y haya una reflexión profunda de las y los compañeros, ojalá se eleve el nivel de debate y no caigamos en palabras dadas, pero no me extraña, es parte de la escuela, es parte de la lógica, es parte de lo que se ha convertido ni menos que el Partido Revolucionario Institucional. Una caricatura de la política, una caricatura de nuestro país, un partido despreciable. Qué lástima, pero sí, efectivamente, son reflejo de lo peor que le ha pasado a nuestro país y de lo peor que le pasa ahora, y por eso están en el basurero de la historia. Muchas gracias. El 50% de nuestro territorio.
20: Nada.
4: Y bueno, quiero hacer una precisión, Daniel, porque al parecer me uno al club del que no tenía señal. Toda vez que yo le mencionaba que era una comisión del INE, pero no, es una comisión Cámara de Diputados. Así es,
5: la Comisión de Relaciones Exteriores de la Cámara de Diputados. Ella es Lorena Piñón, diputada priista por parte de Veracruz.
4: Y pues mentiras no dijo, la verdad es que le estaba fallando la señal.
5: Pero pues a final de cuentas, después de su comentario, ella también se quedó sin señal.
4: Se le fue el internet.
5: O la forzó.
4: La verdad es que fue un momento bastante bochornoso el que se vivió durante el desarrollo de esta comisión y que rápidamente pues empieza a darle la vuelta a las redes sociales.
5: No, pero de verdad es que coincido con Ávila, el diputado Ávila, que realmente en esto se ha convertido Morena, que ante la falta, en esto se ha convertido el PRI, que realmente les falta bastante ante la falta de argumentos, tienden a señalar este tipo de situaciones. Y
4: pero bueno, no lo quiero defender, pero también no, es muy molesto cuando se te va la señal a cada rato.
5: Sí, o sea, obviamente
4: tienes
5: que preparar para esa situación. Pero a ver, estás sesionando en la Cámara de Diputados, lo que más lo mínimo que tendrías que hacer es respetar tu propia investidura.
4: Sí, buscar otras formas de decirlo. ¿Sabe qué, diputado? Se le está cortando la comunicación, conéctese a otra red, o simplemente manifestar la molestia, pero pues no usar este tipo de argumentos peyorativos.
5: Y además, el hecho de tirar la piedra, de esconder la mano, cerrar tu sesión de inmediato, pues no, o sea, ya.
4: Sí,
5: ya
4: exacto,
5: la regaste,
4: ya.
5: Discúlpate.
4: Asume las consecuencias. De lo que pasó.
5: Total, esto se iba a hacer viral, total, todo este tipo de sesiones quedan grabadas y ahí está
4: total,
5: la grabación.
4: Ya nos enteramos cómo se refiere a sus homólogos, pero bueno.
5: Lo que piensan de los diputados morenistas, ¿verdad?
4: Así
5: y no
4: es.
5: Solo ella, también algunas otras personas, incluso
4: y no
5: nosotros.
4: Solo por el internet, sino por otras situaciones. Pero bueno, Daniel, fíjate que con este video y con ahora sí con esta jiribilla, es momento de decir adiós a este espacio. Sin
5: las
4: embargo,
5: golondrinas.
4: Solamente por este fin de semana,
5: nada
4: más por este fin de semana. Nosotros regresamos el día lunes con más información que desmenuzar y que comentar.
5: Así es, les agradecemos mucho su preferencia. Nos vemos el próximo lunes en punto de la 1:00 p.m. a través de este mismo canal.
4: Buenas tardes.
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20: Es la 1:56.
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2: Son las 2:13.
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2: Son las 2:37.
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2: Son las 2:53.
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1: Son las 3 con 15 minutos.
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2: Son las 3 con 27 minutos.
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2: Son las 3 con 37 minutos.
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2: Son las 3 con 52 minutos.
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6: Son las 4 con 14 minutos.
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2: Son las 4 con 25 minutos.
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0: Son las 4 con 34 minutos.
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6: Son las 4 con 49 minutos.
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8: Son las 5 con 17 minutos.
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2: Son las 5 con 28 minutos.
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7: Son las 5 con 39 minutos.
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7: Son las 5 con 54 minutos.
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